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2: 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Más de la música a esta hora en Olímpica Pal Rancho.

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1: Bueno, y como siempre, agradeciéndoles por estar con nosotros en esta cita de cada 8 días. El pasado viernes pude conocer varios oyentes que dicen: no, yo ni siquiera escribo, pero siempre estoy pendiente del programa. Algunos decían: traje a mi mamá, o vine con mi esposo, o vine con este grupo de amigas. Y qué rico, gracias por escucharnos, por estar pendiente del programa. Y qué bueno que en otra oportunidad también nos podamos volver a ver. Mientras tanto, pues sigamos con la música, Olímpica, con estos temas para recordar de Olímpica Pal Rancho.

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0: Las 5, 15 minutos.
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Deja de preocuparte tanto. Abandona la preocupación. La preocupación es adelantarse a un problema que aún no ha pasado. Es vivir hoy con el peso del mañana. Deja de preocuparte. Jesús dijo: no se afanen por el mañana, porque cada día trae su propio afán. Mira, las aves no siembran, no cosechan, y Dios las alimenta. ¿Cuánto más no hará contigo Dios? Preocuparte no cambia nada. Preocuparte no resuelve ninguna difícil situación. Pero confiar en Dios lo cambia todo. La preocupación te roba la paz. La preocupación te roba la paz. Esa paz que Dios te dio. Esa paz que Dios quiere brindarte cada día. Por eso dile hoy a Dios: Dios, en tus manos está mi mañana. Hoy descanso en ti. Deja de preocuparte tanto. Abandona la preocupación. Que Dios te bendiga inmensamente y que tengas un hermoso día agarrado de la bendición de Dios. Recuerda que Dios es bueno, Dios es grande.

Los dueños de la mañana en Olímpica Estéreo, temprano, más bacano. Hoy es lunes, inicio de semana. Seis de la mañana, 2 minutos en Olímpica Estéreo, 6:02. Hoy es lunes, 3 de agosto de este año 2026. El abrazo, el saludo para tantos oyentes que hasta ahora están ahí conectados, escuchando Olímpica Estéreo y temprano más bacano. Los dueños de la mañana, Robert Patiño en la dirección, Zaira DJ, J.C. Morales, Freddy Stewart. Somos los dueños de la mañana, aquí estamos iniciando una hora más de temprano más bacano con la música y los éxitos de Olímpica Estéreo.

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1: 6:08 en Olímpica Estéreo, temprano más bacano. 6:08. El saludo para toda la gente, todos los oyentes que hasta ahora ya nos empiezan a escribir, a reportar sintonía siempre con Olímpica Estéreo. En el día lunes, el mejor día de la semana, sí señores. El mejor día de la semana es el lunes. 6:08, temprano más bacano, 6:08.

0: Sí, señor, soy un emetido. ¿Cómo le va, un emetido? 6 de la mañana, 14 minutos en Olímpica Estéreo. ¿Cómo va todo? Hombre, Esteban, contento, feliz de estar aquí en este lunes, en este inicio de semana, hombre, que belleza, hermosura, no saludar a tanta gente, hombre, que hasta ahora está conectada. Ave María, qué belleza, hermosura. Eso han emitido muy bien. ¿Cómo va todo? ¿Qué hay de cosas, don emitido? Muchas invitaciones que tenemos para los oyentes de Olímpica Estéreo. Ya mucha gente hablando del paresimulacro de Sembrino, que vamos a tener una cosa muy espectacular. Invitaciones también porque hoy nos vamos a ir a entregar la nevera nueva 97 llena de mercado. 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Una cosa impresionante, hombre. Prestiguar este lunes como arranca de bueno. Sí, señor, porque ya hoy es 3 de agosto de este año 2026. ¿Cómo le parece, hombre, que ahorita me encontré un amigo? Me dijo, ¿cómo le parece que mi esposa tuvo un accidente aéreo? Pero así, me dijo así que ha tenido un accidente aéreo. Entonces le dije yo, pero no, pues que se cayó en un hueco. Me dijo, sí, han metido. Pero por ir mirando un avión que estaba aterrizando, dejó el hueco. Ave María. Han metido y su humor. Ya en un momentico llega Barbarita para saludar también a los oyentes de Olímpica Estéreo. 6 de la mañana, 15 minutos, 6 de la mañana, 15. Don Emetido, Olímpica Estéreo, Barbarita, Olímpica Estéreo, los personajes también que hacen parte de Temprano Más Bacano. Y de una vez saludamos por acá también a oyentes que nos reportan sintonía. Mari Buitrago, también dice acá Marco Antonio Murillo de Vereda, Guacatal. Saludamos a quién más, a Fernay Valencia desde La Pradera. Muchos oyentes ya conectados escribiendo porque quieren participar por los mercadiarios. Recuerden que seguimos entregando más mercadiarios para los oyentes de Olímpica Estéreo, los que están participando en el día de hoy. 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Sí, don Emetido. Bueno, muy bien, saludamos a todos los oyentes. Ya venimos con información, ya venimos con noticias aquí en Olímpica Estéreo porque temprano es el más bacano. Sigue la música, 6 de la mañana, 16 en Olímpica Estéreo. Rommel Patiño en la dirección, Zaira DJ, JC Morales, Freddy Stewart. Los personajes Olímpicas somos los dueños de la mañana. Aquí está Dani Cardona, al lado de Anderson Raura. Esto se llama ¿Pa' qué me llamas? ¿Pa' qué me llamas?
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1: Ay, mi desvelo, son las 6 de la mañana, 19 minutos en Olímpica Estéreo, a levantarse, 6 de la mañana, 19, hoy es lunes, 6:19.
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1: Bueno, las noticias, 6 de la mañana, 22 minutos en Olímpica Estéreo, no son como tan agradables. Dice que la muerte golpeó a Caldas en 6 veces el fin de semana. Dice por acá la noticia en el diario de la Patria, en el Cubo. Dice, el segundo homicidio del fin de semana en Manizales ocurrió pasada las 5:30 de la mañana en el sector Parque del Agua. La Patria conoció que en esa zona de la ciudad atacaron con arma cortopunzante a un ciudadano trasladado a la clínica Santa Sofía, donde lamentablemente reportaron su fallecimiento. La información inicial indica que el hoy fallecido estaba con su pareja y otro hombre, y le reclamó a Luis, de 43 años, porque orinaba en la calle y le mostraba sus partes íntimas. El hoy capturado sacó un arma cortopunzante y se abalanzó sobre los hombres y los hirió. La peor parte la llevó Joan Steven, afectado en el hemitórax izquierdo. Lo alcanzaron a llevar a Santa Sofía, pero no resistió. Al tipo lo detuvieron por homicidio y tiene anotaciones por estupefacientes, hurto y secuestro. Manizales llega a 27 homicidios. El otro caso dice, agosto inició violento en Manizales. En 2 días que van del mes, se mataron a igual número de personas en ataques con armas cortopunzantes. A las 5 de la mañana del sábado 1 de agosto, la víctima fue José Fernando Blandón Ramírez, de 27 años, residente del barrio Samaria. Tuvo al parecer una discusión con una mujer y un hombre, presentó una herida que lo dejó muy delicado. Lo llevaron en taxi a Asbasalud, donde murió. En Caldas mataron ayer con machete a un hombre en Chinchiná. El señalado se entregó. Un sicario le disparó 3 veces en la cabeza a un reconocido médico cirujano de Supía, en ese municipio. Está en UCI, la herida más delicada es en el cuello. Anoche un menor de 14 años asesinó a un hombre de 20 años en Río Sucio. Lo aprendieron. Y ayer detuvieron al responsable de un feminicidio en Anserma. 6 de la mañana, 24 minutos en Olímpica Estéreo. Y es que también en accidentalidad, dice, un trágico siniestro vial se registró en la noche del sábado sobre la carretera troncal de Occidente a la altura del barrio Pensil de Anserma, donde 2 hombres que se desplazaban en una motocicleta colisionaron de manera violenta contra un vehículo. Como consecuencia del fuerte impacto, uno de los ocupantes se perdió la vida en el lugar de los hechos, mientras que el otro salió expulsado varios metros y cayó sobre el separador de la vía, sufriendo lesiones de consideración. Al sitio acudieron unidades del Cuerpo de Bomberos Voluntarios y de la policía, quienes prestaron la atención inicial y coordinaron la emergencia. El sobreviviente fue trasladado de urgencias al Hospital San Vicente de Paúl, de donde recibe atención médica debido a la gravedad de las heridas. Dice por acá que la víctima, profunda tristeza causada en Anserma, la confirmación de la identidad del joven que perdió la vida en ese accidente de tránsito en la troncal de Occidente. Las autoridades informaron que es Juan Sebastián Carvajal López, de 18 años de edad, cuya partida ha generado numerosas expresiones de solidaridad y pesar entre familiares y amigos y la comunidad en general. En el mismo siniestro vial también resultó gravemente herido un menor de edad, quien fue expulsado y quien fue auxiliado por los organismos de socorro y trasladado a un centro asistencial. Tras conocerse la lamentable noticia, la institución educativa Aureliano Flores Cardona expresó el dolor por el fallecimiento del joven, quien hacía parte del CLEI CESB, y compartió un sentido mensaje de condolencia. Son las 6 de la mañana, 26 minutos, en Olímpica Estéreo. 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
1: Con toda la alegría, como siempre, temprano, más bacano, los dueños de la mañana, ya son las 6 de la mañana, 34 minutos en Olímpica Estéreo. Temprano, más bacano, 6:34.

0: Bueno, 6:37 en Olímpica Estéreo. Barbarita, llega por acá Barbarita, Olímpica Estéreo. Por aquí a saludar, Barbarita, ¿cómo le va?
1: Buenas, sí, casi que no llego. Y yo no es que ya chismoso, pero ahora información es que se ha pecado. Pero qué trancones los que hay hasta ahora en la ciudad. Bueno,
0: yo no creo que haya trancones, Barbarita, pero bueno. Usted no es chismosa, pero dar información, no es que sea pecado, dice. Son las 6:38. Vino usted muy elegante.
1: Como siempre, claro que sí.
0: ¿Tiene humor, Barbarita, para esta hora?
1: Claro que sí, vea. ¿Cómo le parece? Las vacaciones pueden salir caras.
0: Las vacaciones pueden salir caras, sí, señora.
1: Sí, las vacaciones pueden salir caras. Pero los recuerdos peleando con tu familia en otro país no tiene precio. Eso es hermoso.
0: Barbarita, por favor.
1: ¿Y cómo me parece que le dice? Oye, ¿quieres subir y nos tomamos la última en mi casa? Dijo, pero cuando esté solo. Pero no hay nadie en la casa. No, cuando esté solo en el mundo. Ahí sí subimos.
0: Uy, Barbarita, muy, muy fuerte. Qué pesar. Bueno, Barbarita, llega por acá. Ya nos va a invitar a Tintico, Barbarita, ¿sí o no? ¿Va a ir a prepararse un cafecito o no?
1: Claro que sí. ¿Con cuántas de azúcar?
0: No, yo me lo tomo sin azúcar, Barbarita.
1: Bueno, listo, sin azúcar. Yo me lo tomo con 3 de azúcar, bien rico.
0: Bueno, Barbarita, gracias. 6:39 en Olímpica Estéreo. 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
1: Sí, señor. 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
0: 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Ya son las 6:40 y saludamos a más oyentes. María Consuelo Rincón González, saludamos por acá a Ana Lucía, Ana Lucila Cuarta del barrio Jesús de la Buena Esperanza, participando por Mercadiarios. Y también está por acá José Germán Bedoya de Altos del Portón, también reportando sintonía, escuchando Olímpica Estéreo. Saludamos al tocayo Freddy Ruiz, a Janet Carmona Marín, a muchos oyentes conectados con nosotros, escuchando Olímpica Estéreo. A las 8:00 estaremos en vivo a través de TikTok, @Olímpica Manizales. 6:41 en Olímpica Estéreo, llegan los chiches. El amor es perdón y algo más, mucho más. Sandra Janet, tú eres mi gran amor. ¿Dónde estará Sandra Janet? ¿Qué será de Sandra Janet? ¿Dónde estará ella a esta hora? 6:41, me pregunto.

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1: Esta es una canción que continúa en el primer lugar de las 20 latinas de Olympic Stereo. Ayer te soñé, Dora Livia. Son las 6 de la mañana, 46, 646, 646. Temprano, más bacano, 646.

Sí, señores, más noticias en Olímpica Estéreo. Hasta ahora, dice, las autoridades confirmaron la aprehensión del posible responsable del ataque con arma blanca que acabó con la vida del joven Juan Pablo Cuesta Iglesias, de 20 años, el sábado en Río Sucio. Tras conocerse la agresión, la Policía Nacional activó de inmediato un operativo de búsqueda que permitió ubicar y capturar al presunto responsable en el barrio El Carmen del municipio de Río Sucio, Caldas. Según la información suministrada por las autoridades, el presunto agresor es un menor de edad, por lo que el caso será tramitado conforme a lo establecido en el sistema de responsabilidad penal para adolescentes. Como se informó previamente, Juan Pablo fue trasladado en grave estado de salud al Hospital San Juan de Dios, donde lamentablemente falleció minutos después debido a la gravedad de las 4 heridas. El presunto responsable quedó a disposición de las autoridades. Dice, el domingo 2 de agosto le imputaron homicidio agravado y no aceptó. Le dieron medida de internamiento en Los Sagales. Bueno, en otra noticia, la muerte de María Mercedes Ortiz Carvajal, de 42 años, y la violencia sexual que sufrieron sus dos pequeñas hijas tendrán justicia. Las autoridades emprendieron el sábado al posible responsable del feminicidio agravado, acceso carnal abusivo y actos sexuales abusivos y hurto, en este caso, que conmocionó a Anserma esta semana y al departamento de Caldas, obviamente. A la mujer asesinaron con una tabla de madera y su crimen generó rechazo y marchas exigiendo justicia. Y se logró. Este sábado, el sábado 1 de agosto, la patria conoció que en la tarde detuvieron con orden judicial a alias Mata 7, supuesto responsable de estos delitos. Lo que supo este medio, o sea, el diario La Patria, es que el 27 de julio pasado, a una casa del barrio Galicia, llegaron la mujer y alias Mata 7, discutieron dentro de la vivienda donde estaban las dos hijas menores de la señora. Se iban a acostar, discutieron y ella pidió irse del lugar, pero el sujeto fue por un cuchillo para hacerle daño. Se arrepintió y tomó una tabla de la cama para golpear a María hasta quitarle la vida. No contento con eso, tras ver la muerte de la mujer, la desnudó y la accedió sexualmente. Luego de esto, abordó a las niñas, a las que les practicó vejámenes, y las obligó a actos sexuales. Las amenazó al decirles que afuera habían 4 amigos esperándolo. El tipo sintió que prendieron una luz en el piso arriba, se asustó y corrió hacia el barrio San Isidro. Le robó el celular y el dinero de la fallecida. El sujeto lo detuvieron el sábado y el domingo lo llevaron a audiencia. La alcaldía había ofrecido 10 millones de recompensa y no se sabe si alguien la obtuvo. La fiscal primera seccional de Anserma y la Sijín lideraron la investigación. Se trata de Robinson Eduardo Arenas Posada, de Risaralda, Caldas. Le espera una pena superior a 40 años. Lo mandaron a prisión luego de aceptar cargos en el día de ayer. Son las 6 de la mañana, 53 minutos en Olímpica Estéreo. Temprano, más bacano, 6 de la mañana, 53 minutos. 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
2: 6 de la mañana, 59 minutos en Olímpica Estéreo. 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
1: Ya son las 7 de la mañana, 3 minutos, 7 de la mañana, 3 en Olímpica Estéreo, 7-3. Iniciamos una hora más de temprano, más bacano, y lunes, inicio de semana 7-3.
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1: Son las 7 de la mañana, 6 minutos en Olímpica Estéreo, 7-6. Ya vienen los signos, el horóscopo y llega Jerry Rivera. Ese.

0: lindo ejemplar. Las mascotas son muy lindas.
1: Se le tocan las mascotas que hay, hombre.
0: Las mascotas son hermosas.
1: Sí.
0: Hay unas mascotas muy bonitas. Por ejemplo, esa que acaba de pasar ahí. Bonito, el perrito, perrita, no sé.
1: La dueña de la mascota va primero y detrás van los dos ejemplares.
0: Sí, porque ahí pasan a veces como con tres, hasta con cuatro.
1: Sí.
0: Lindos ejemplares. Bueno, 7 de la mañana, 11 minutos en Olímpica Estéreo. Es que nosotros por acá nos toca ver cuando pasan con todas las mascotas, las llevan por allá a la vueltica. Entonces uno dice, ese perrito lo bonito ese, ¿cierto? Y uno, esos perros grandes que pasan a veces.
1: Es que a esa hora mucha gente aprovecha grandotes antes de irse a trabajar para sacar la mascota al parque, a que haga sus cositas, sus necesidades y demás. Uh-huh. Y poder ir tranquilos a trabajar.
0: Sí, señor. Sí, JC. Bueno, estábamos hablando de JC cuando llegó mi hijo. Hermano, qué partido el de anoche.
1: Qué partidazo, man.
0: Ese partido entre Once Caldas y Santa Fe en Bogotá estuvo muy bueno. Son Once Caldas que salió con su uniforme azul.
1: Azul.
0: Muy bonito, esa azul. Camiseta muy bonita.
1: ¿Qué es? ¿Azul celeste o qué color es?
0: Sí, más o menos. Y al minuto 3-4 empezó ganando Santa Fe. Luego el empate del Once Caldas.
1: ¿Sí?
0: Luego Santa Fe se fue otra vez arriba en el marcador.
1: Y pensaron que iban a ganar.
0: Sí.
1: Ellos
0: y Once Caldas sacó la casta y después terminó empatando el partido. Partido bastante bueno, bastante interesante. Un buen punto rescatado allí en Bogotá. Como decía el técnico, no nos vamos contentos, pero pues al menos nos vamos
1: tranquilos,
0: que no se perdió.
1: Perdieron.
0: Y qué bueno por el equipo de la ciudad, por el Once Caldas, el blanco que ayer jugó de azul. Muy buen partido, se le paró muy bien a Santa Fe, ¿no? Hizo muy buen partido.
1: Tremendo, ¿sabe qué noté?
0: ¿Qué notó usted?
1: Que había mucho comentarista por ahí que estaba rabón.
0: ¿En serio? ¿Comentaristas de dónde?
1: De Bogotá.
0: Sí, están rabones.
1: Están rabones. Porque empató a los Once Caldas. Porque le pudo empatar a Santa Fecito Linda, como dicen ellos.
0: ¿En serio?
1: Sí, claro.
0: ¿Usted notó de pronto ese cierto malestar en ellos?
1: Claro.
0: Sí.
1: Pero mejor dicho, que se las mordía.
0: No me diga.
1: Hombre,
0: no noté mucho eso, pero bueno, pues. Si así fue, pues. ¿Qué más le vamos a hacer?
1: Algunos
0: ¿no?
1: comentarios diciendo que merecía más el Santa Fe.
0: No, merecía más Once Caldas. Claro, mereció más Once Caldas. Once Caldas.
1: Yo vi el partido.
0: Once Caldas,
1: yo vi el partido.
0: Hermano, Once Caldas tuvo muchas.
1: Y si esos comentaristas dicen eso, y están rabones. Su merced.
0: Bueno, de eso vamos a hablar más adelante cuando vengan las noticias deportivas con el Javi y con el cantante del gol. 7 de la mañana, 13 minutos en Olímpica.
1: ¿No sabe qué va a decir el Javi? El Javi no dice empató Once Caldas con Santa Fe, no. Empató Santa Fe con.
0: Sí. 7 de la mañana, 13 minutos en Olímpica Estéreo. Ya vienen los signos, el horóscopo en temprano, más bacano, 7:14 ya.

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0: 7 de la mañana, 23 minutos en Olímpica Estéreo. Llega el momento de los signos Aries, Tauro, Géminis y Cáncer.
1: Aries, marzo 21, abril 19. Aries. Olímpica,
2: Olímpica. Para nuestros amigos del signo Aries, hoy quizás te sean indiferentes algunas personas. Se tuerzan los planes que tenías previstos inicialmente por la causa del tiempo o porque te falta la gente con quien ibas a salir. Eso no debe suponer un problema para ti, que eres muy bueno improvisando. Para nuestros amigos de Aries, afinidad con el signo Géminis, color verde y el número de la suerte 8390-8390.
1: Tauro, Tauro, abril 20 a mayo 20. Tauro.
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2: Tauro, te estás conformando a diario con lo que tienes y con lo que te va llegando por inercia, Tauro. Pero esto no sirve, no te estás sintiendo ni satisfecho ni realizado. Plantéate hoy esta situación. Para nuestros amigos de Tauro, afinidad con Libra, color blanco y el número de la suerte 3121-3121.
1: Géminis, mayo 21 a junio 22.
2: En el aspecto sentimental, si en estos momentos estás todavía soltero o soltera, es porque te estás pasando o estás pasando desapercibido a esa persona que está en tu entorno y que puede estar interesado en ti. Con esto, para nuestros amigos de Géminis, afinidad con Libra, color naranja, número de la suerte 4720-4720.
1: Cáncer, junio 23 a julio 23.
2: Para nuestros amigos del signo Cáncer, si tienes pareja y andan en busca de vivienda, o si ya están instalados pero no les importaría mudarse a un lugar mejor, no dejen pasar el día de hoy sin revisar las ofertas en internet. Si alguna les interesa, no duden en visitarla. Para nuestros amigos de Cáncer, afinidad con Sagitario, color violeta, número de la suerte 2111-2111.
0: Color violeta, vea. Violeta. Pues 7 de la mañana, 25 minutos en Olímpica Estéreo, temprano más bacano, la primera ronda de los signos a esta hora de la mañana en Olímpica Estéreo, vea, bonito. Bonito el día, solecito. Yo creo que hoy vamos a tener un día muy caloroso como estos días que hemos tenido.
2: Calorosito,
0: el fin de semana estuvo muy caloroso. Ayer, ayer hizo un calor, una cosa impresionante. Yo dije, no, pero vaya acá.
2: ¡Qué bochorno, hombre!
0: 7 de la mañana, 25 minutos en Olímpica Estéreo, temprano, sí, más bacano. 7:25 en Olímpica Estéreo. Más adelante, más signos, más horóscopo, el humor, las noticias. Tenemos mucha información, invitaciones con Olímpica Estéreo, porque temprano más bacano. 7:25.

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0: 7:39 en Olímpica Estéreo, temprano, más bacano. Vamos con la segunda ronda de los signos. Vamos con los amigos de Leo, Virgo, Libra y Escorpión.
1: Leo, Leo, julio 23, agosto 22.
2: Para nuestros amigos de Leo, si hoy tienes que dejar algo o alguien de lado para dar prioridad a algún asunto más importante, explícale detalladamente los motivos a la persona interesada. Argumenta bien tu cambio de planes y seguro que te va a entender. Para nuestros amigos de Leo, afinidad con el signo Acuario, color azul, número de la suerte 4733, 4733.
1: Virgo, agosto 23 a septiembre 22. Virgo.
2: Virgo, si te habías trazado hoy unos planes, no los cambies por cuestiones ajenas, a menos que se trate de un asunto muy grave. Tanto preocuparte por temas ajenos hace que dejes de lado a una persona muy especial. Para Virgo, afinidad con Escorpión, color gris, número de la suerte 8356, 8356.
1: Libra, septiembre 23 a octubre 22. Libra.
2: Acepta sin dudar la propuesta de tu pareja o de la persona con quien estás saliendo. Será algo que te gustaría muchísimo y que te hará muy, muy feliz. Esto indica que ella está pendiente de tus deseos. Para Libra, afinidad con Sagitario, color rosado, número de la suerte 1430, 1430.
1: Escorpión, octubre 23 a noviembre 21.
2: Escorpión, hoy corres el riesgo de un malestar, de que un malestar te fastidie una salida que tenías prevista. Adáptate a lo que hay, descansa, hazte unas infusiones y perfuma tu entorno con un aceite esencial. No te vendrá mal dormir y ver alguna película interesante. Para nuestros amigos de Escorpión, afinidad con Piscis, color rojo, número de la suerte 8156, 8156.
0: Bueno, 7:42 en Olímpica Estéreo. Ya venimos entonces con Sagitario, Capricornio, Acuario y Piscis. La última ronda de los signos a las 7:42. Tocó bajar ahí persiana sí, un poquito, sí, ¿sí? ¿No? Porque, hermano, este calor
2: está pegando en mis lindos ojos cafés.
0: Esos ojos arcos.
2: Color miel.
0: Color, en esos ojos, color miel.
2: Color bueno, café oscuro, así que me estoy tomando rico.
0: Así, delicioso. 7:42, temprano, más bacano, los dueños de la mañana en Olímpica Estéreo, 7:42.

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1: 7 de la mañana, 49 minutos en Olímpica Estéreo, temprano, bacano. 7:49 minutos, nos vamos entonces con la última ronda de los signos. Sagitario, Capricornio, Acuario y Piscis hasta ahora en Olímpica Estéreo.
2: Sagitario, Sagitario, noviembre 22 a diciembre 22. Sagitario.
3: Sagitario, pon todo tu interés en encontrar un sistema para relajarte y recuperar la tranquilidad. Si te lo propones, hoy los astros estarán a tu favor para que puedas liberarte de todo el estrés acumulado de la jornada laboral. Para nuestros amigos de Sagitario, afinidad con Libra, color rosado, el número de la suerte 5692-5692.
2: Capricornio, diciembre 23 a enero 19.
3: Capricornio, hoy deberías tomar una decisión importante sobre algo en lo que llevas dando vueltas desde hace meses. Anímate y empieza a preparar el proyecto, a pensar en llevar a la práctica esa idea tan válida. Para nuestros amigos de Capricornio, afinidad con Escorpión, color amarillo, número de la suerte 7949-7949.
2: Acuario, Acuario, enero 20 a febrero 19. Acuario.
3: Si en este momento estás empezando a salir con alguien, trabaja en tu confianza, empieza a demostrarle cómo eres en realidad. Hoy es un buen día para estrechar lazos y establecer vínculos con esa persona. Para nuestros amigos de Acuario, afinidad con Piscis, color rojo, número de la suerte 1479-1479.
1: Lazos familiares.
2: Piscis, febrero 20 a marzo 20. Piscis.
3: Intenta conocer más en profundidad a esa persona que te causó tan buena impresión y que puede aportar muchas cosas en tu vida. Esfuérzate por concentrarte en lo que realmente importa. Para nuestros amigos de Piscis, afinidad con Aries, color verde, número de la suerte 3694-3694.
1: Bueno, ya son las 7 de la mañana, 51 minutos, temprano, más bacano. Ahí estaba entonces Sagitario, Capricornio, Acuario y Piscis. Para todos los oyentes de Olímpica Estéreo que siempre están pendientes ahí de los signos, del horóscopo, como siempre, en temprano es el más bacano de Olímpica Estéreo. 7 de la mañana, 52. Aquí está Espinoza Paz. Resentimiento, güey. Güey. Órale, güey. ¿Qué dice, güey?
3: A tomar el primero.
1: Tomémonos. Te voy a olvidar.

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1: 7:55 en Olímpica Estéreo. Llegó el cartero. Llegó el cartero. Llegó el cartero. Ay, cartero. ¿Cómo es que dice?
2: Cartero.
1: Se me olvidó. 7:55 en Olímpica Estéreo.
3: Siempre la escuchamos ya.
1: El cartero ha llegado y trajo.

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1: Sí, sí, alégrate, alégrate, porque es un nuevo día, un nuevo amanecer, un lunes, una nueva semana que iniciamos. Aquí está Paola Jara y Jessy Uribe. Infidelity.

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1: 8 de la mañana, 6 minutos en Olímpica Estéreo, temprano más bacano, 8-6. Ya viene el resultado del chance y la lotería. Y la píldora de sabiduría también en Olímpica Estéreo. 8 de la mañana, 6-8-6. Temprano más bacano.

0: sáquelo y desarrúquelo. El chance, las loterías. Las loterías en Olímpica Estéreo, tío. Vamos, que está haciendo un solicillo bastante fuertecillo, ¿eh? Y nos está dando en la carilla y en el, y en el hotiquillo. A ver acá. Hombre, Jotas, ¿eh? No, más contento, hombre. A María Jotas, le cuento qué clima tan espectacular, hermano.
1: ¡Qué malazo estrenando Rano!
0: A María Rano, qué clima tan sabroso, tan espectacular, sí. Tan bueno este clima que está haciendo aquí en la ciudad de Manizales, hermano. No, pero en todo el país, y hay unas partes donde hay incendios, weón.
1: Sí, claro, claro. No, y la gente que se va por allá es que de picnic. La gente que se va por allá a comer en el monte. Hermano, les cuento que están haciendo quemas y todo eso.
0: Qué cosa impresionante.
1: Y eso les coge ventaja ya. Y lo único,
0: mano,
1: que hacen
0: miedo,
1: es salir,
0: hermano,
1: corriendo.
0: Sí, no hay que cuidar el medio ambiente, muchachos. Eso se está calentando mucho por acá. Y es mejor evitarse, que no hayan esos incendios así todo.
1: Bueno, según cómo están las cosas, la gente que va a comer por allá al monte, mami, que se lleven un extintor por ahí derecho.
2: Yo me voy para el monte mañana. Yo me voy a fumar hierba verde.
1: Ay, no.
2: Y de esa traba recoger las...
1: O sea, nota que la aprendí desde el colegio, hermano.
0: Sí, desde el colegio.
1: Bueno, los... Sí. Lotería del chance. Digo, resultado del chance y lote, no.
0: Lotería del chance.
1: Ya me la fumé.
0: No, maestro. No,
1: la que usted acaba de prenderme la
2: fumé.
1: Yo. Bueno, empezamos con la lotería de Boyacá. Boyacá jugó el pasado sábado.
0: Oiga.
1: ¿Ya miró su bono?
0: No, nada. No, ay,
1: ¿no ha mirado? ¿Ya miró su bono o no?
0: No.
1: Oh, pues, porque según dicen, cayó.
0: ¿Sí?
1: Sí, señor.
0: Se ganaron el gordo.
1: Se ganaron el gordo.
0: Sí. El gordo millonario.
1: El gordo millonario.
0: Ay, no me diga.
1: Sí, señor. Por allá en mi pueblo me di cuenta ayer que pasó una de las vendedoras diciéndole a otro vecino: ayer se ganaron el premio. Y se lo ganaron.
0: Y se lo ganaron. Se lo ganaron.
1: 92-44, Lotería de Boyacá.
0: 92-44. No creo.
1: Ahora lo tenga, hombre.
0: No lo
1: tenga. Alguno de nosotros que lo adquirimos, hombre.
0: Nos, hay que mirar.
1: Dorado Noche, 55-16. Astro Luna, 79-70. Pijao, 53-22. Paisita Día, 51-58. Paisita Noche, 77-78. Chontico Día, 20-67. Chontico Noche, 20-07. Cafeterito Noche, 58-55. Antioqueñita Día.
2: Antioqueñita.
1: 06-51. Y Antioqueñita Tarde.
3: Antioqueñita.
1: 12-17.
0: Venga, ¿y Cauca qué? Boyacá y Cauca también. Cauca, miremos por ahí, Cauca, a ver.
1: Cauca. A mi madre. Lotería del Cauca.
0: A ver.
1: Ah, por allá, Lotería a ver, del Cauca. Cauca, resultado. Cauca, a ver qué dice Cauca. Por ahí, don Argemiro. 1378. 1378.
0: 1378 de Boyacá. No, hay que mirar la de Boyacá. Ahí, hermano. 8 de la mañana, 15 minutos en Olímpica Estéreo, temprano, más bacán, 8:15. Ya venimos con más invitaciones. Ya se viene el presimulacro decembrino.

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1: Son las 8 de la mañana, 22 minutos en Olímpica Estéreo. Temprano más bacano, 8 de la mañana, 22.

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0: usted.
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2: ¡Aló! ¡Hola, bebé! ¿Qué más, pues?
3: Oh, no, no, no.
4: No, esa es otra.
5: ¿Sabes si ya está listo ese reno y todo?
6: Es que es parodia y es que ya se siente, ya, señores. ¡Ay, por Dios! Nuestro presimulacro con Olímpica Estéreo Manizales 89.7 y los de Yolombó.
7: ¡Hola, chavas!
6: Eso va a estar buenísimo. Es que...
8: Oiga, sí, ya la gente estaba preguntando, ya los oyentes del fin de semana que se dieron cuenta de este presimulacro de sembrino que vamos a tener allá en La Viquina el próximo 14 de agosto. Ya empezaron, uy, ¿cómo así? ¡Qué bueno! Se llama presimulacro porque obviamente ya saben que el simulacro... Olímpica Estéreo, el original.
6: Desde
8: es
6: septiembre.
8: En septiembre, porque desde septiembre se siente que viene siempre. Entonces, pilas, pues, porque ya muchos por ahí como que. Presimulacro de sembrino. Presimulacro de sembrino. Los de Yolombó estaremos con ellos ahí en La Viquina, ¿sí?, el 14 de agosto, nada más y nada menos que 14 de agosto. Disfrutando de la música de estos señores, que son buenísimos. Allá en La Viquina, cocina y cantina. Oiga. Oiga eso. Karen. ¿Ese es cuál es?
6: El serrucho.
8: El serrucho, es la parodia del serrucho.
6: Sí. ¿Quién me vendió una gallina?
5: Desde que ya no comía jeta y yo.
8: Es que no comía jeta. Oye.
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7: 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Venga, se me zarepa. Que usted no la deja quemar.
8: Ese evento va a estar muy bueno. Ya saben, entonces
6: natilla
8: muchos oyentes. Con natilla y buñuelada. Y se prepara porque vamos a entregar boletos. Vamos a entregar boletería para los oyentes de Olímpica Serio que quieran ir a este presimulacro de sembrino el 14 de agosto, allí en La Viquina. Va a estar muy bueno. Nos vamos a gozar,
6: Ponerle ambiente a esta temporada. Es que esta temporada va como en su proceso. Va cogiendo su fuercita. Pero todo a pilas, pues, no, de una
8: todo en su debido tiempo.
6: Todo a su debido tiempo.
8: Sí, es que no muy aceleradito, Roberto. Hombre, no, qué cosa tan impresionante, hombre, por Dios, Roberto. Ah, ya está todo cuadrado con los muchachos de Yolombó. Ya está listo, muchacho. Entonces, para que van preparándose y disfruten de ese gran evento.
7: Que pega primero, descansa más rápido.
8: Entonces, muchachos, van preparando todos los oyentes para que disfrutemos de este presimulacro de sembrino.
7: El original,
8: sí. No acepte imitaciones. Zairita, hombre, por Dios. Me cogiste a quemarropa.
6: ¿Cómo así no?
7: Con los cucos.
8: Es que, mi amor, si fueras un banco, sacaría un préstamo contigo. Me dijo, ¿y por qué? Yo, porque por el poco interés que me das, amor.
7: Con todo ese interés.

0: cuenta de toda la gente que he perdido.
1: Claro,
2: claro, sí.
0: No debía haber sido guía turístico.
2: Ay. Uy, uy, uy, uy.
1: Qué crueldad. Qué crueldad. 39 en Olímpica, en serio. Temprano es más bacano.
0: Qué embolatada,
1: María.

0: La tristeza mía. Muy buena canción, muy buena.
1: Esa canción es bonito, tremendo dolor de canción.
0: Hey.
1: Lo hace Ever Vargas, la tristeza mía.
0: Ever Vargas, el de las piernas largas.
1: 8:49, saludamos a la gente que está conectada a esta hora a través de nuestra cuenta de TikTok. Por aquí está Guerrero del Camino, está también Claudia, está Teo Osorio, Claudia Inestrosa. Jenny Rocha está también por aquí. ¿Quién más está? Raine Inazaki.
2: Eso,
0: es japonés.
1: Mile 14. Bueno, para todos ellos un saludo muy especial. Gracias por estar con nosotros.
0: Desde
1: porque
0: la calda, ¿no?
1: Eso, porque en este mundo que corre tan deprisa,
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0: Desde Chicago viéndolos, aquí Tina Cruz desde Chicago. Dice que ¿por qué lleva papel higiénico a Estados Unidos? Dijo por Chicago. Bueno,
2: De pronto conozco a Chicago.
0: Elevar cometas.
1: Ajá. En el mes de agosto.
0: Desde septiembre, decente que en diciembre. Trique, trique, Halloween. Tú tenés tu turno mañana. Se acabó esta, güey.
4: 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A mucha gente le falta una sonrisa.
0: Si uno discute con una mujer, hay dos posibilidades.
1: Ay, por Dios.
2: Perder o perder.
0: No, que ella tenga la razón.
1: Sí.
0: O que uno esté equivocado.
1: Sí. Ave María, por Dios bendito.
0: Le dice ella, es que amor, mañana viene mi mamá a visitarnos. Ay, amor, de verdad, qué bueno tenerla cerca. De verdad te alegra que venga mi mamá. No entendiste. Qué bueno tener la cerca. Diga, había un tipo muy ordinario. Era tan ordinario, más ordinario que un lapicero con tinta de frijol. Es que mesero, dígame, señor. Hermano, este medio pollo no sabe igual al de la semana pasada. Pues muy raro, porque esa es la otra mitad.
1: 8:51 minutos en Olímpica Estéreo. 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
1: 9:14 minutos en Olímpica Estéreo.
2: Salud para los bacteriólogos.
1: Ay, Dios mío, bendito. Yo decía, ¿pero por qué? 9:14 y a esta hora, un día como hoy en Olímpica Estéreo.
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4: ¿Qué pasó un día como hoy, 3 de agosto?
2: 3 de agosto, hoy se celebra el día. Hoy es el Día Internacional de la Planificación Familiar.
4: Qué bien, qué bien. El Día Internacional de la Planificación.
2: La Planificación Familiar. Un día como hoy, muchachos, un día como hoy. Un 3 de... agosto de 1492.
4: Ayer nomás.
2: ¿Les suena esa fecha?
4: 1492. Claro, la llegada de Cristóbal Colón.
2: No, no fue la llegada, fue la partida.
4: Ah, ya, esa fue la ida, ya se fue.
2: La partida de Cristóbal Colón.
4: Ah, sí, sí, sí.
2: En
4: sí.
2: 1492 desde a descubrir España. Las Indias, las famosas Indias.
4: Vea, pues.
1: Vea, ¿sí? Increíble.
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4: Hay que estudiar, muchachos.
2: En 1773, en el departamento de Santander, se funda la localidad de Confines. Pero es una localidad que queda en los confines.
4: En los confines de la
2: Colombia.
4: Tierra.
2: De Colombia. Ah,
1: sí. Increíble.
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2: En 1950 nació en Bogotá Ernesto Samper Pizano, presidente de Colombia entre el 94 y el 98.
5: ¿Cómo no? Yo fui el mejor presidente de Colombia. Nada de elefantes.
2: Todo fue a las espaldas.
5: Todo fue a mis espaldas.
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2: El 3 de agosto de 1974 nació en Ocaña, norte de Santander, Ana Piñeres Angarita. ¿Quién fue Ana Piñeres Angarita?
1: ¿Quién fue Ana
4: ¿Quién
1: Piñeres?
2: Fue una productora ejecutiva y creativa y gestora de cine y televisión.
4: Ah, claro, sí.
2: Esas películas y series que nos veíamos en los noventas, ella
4: fue la creadora. Sí,
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2: En el 2004, en el Valle del Cauca, una decena de policías... fue asesinada en una emboscada de las FARC.
4: Uy,
2: 2004.
1: Temporada de
4: 2004.
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2: En el año 2019, el 3 de agosto, falleció en Bogotá a los 75 años el actor y director de cine Manuel Busquets.
4: Manuel Busquets. Uy, Manuel gran actor Busquets. Era Manuel Busquets.
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2: Y hoy está de cumpleaños una gran actriz.
4: ¿Quién?
2: Nació en 1967.
4: Para yo llamarla, para yo escribirla.
2: Natalia Ramírez.
4: Claro. La, ¿sí? La señorita Marcela.
2: Eso.
1: La de...
2: Doña Marcela.
4: Doña Marcela.
2: Marcelita.
4: Doña Marcela.
2: Marcelita.
4: Doña Marcela. Marcela.
2: Yo Doña Marcela.
4: No, yo no hice nada con don Armando.
1: Ella empezó en Quieta Margarita.
4: Quieta Margarita,
1: así,
4: sí. Con
1: Sarita Montiel, algo Sarita así.
4: Era. Creo que así se llamaba. Era la Quieta Margarita.
1: Quieta Margarita.
4: Con Luis Eduardo Arango, Moisés Angulo y Bruno Díaz.
2: Ajá.
4: Eran cantantes de tango. Y luego casi repiten cuando hicieron música maestro.
2: El de Rafa Madagascar.
4: No, el de Rafa Madagascar era música maestro.
2: Ah,
4: donde
2: ah,
4: estaba Bruno también, Díaz.
1: Pues que eran siempre como los
4: mismos. Sí, los actores.
1: Saint-Tropez, no.
4: Saint-Tropez también estuvo
2: sí,
4: por ahí.
2: Sí, sí, sí.
4: Pero ella estuvo en Quieta Margarita. De ahí hizo otras producciones. Natalia Ramírez, ya nos acaba de escribir.
2: Este cumpleaños.
4: Que saludes, que muchas gracias. Nos dice Natalia.
1: Picos
2: y abrazos.
1: Ay, qué tan lindo, se acordaron de mí.
4: No, pero esa es otra, Natalia. No, Natalia Ramírez, Natalia, Natalia París.
1: Ay, no, no, no, por eso yo estoy hablando de Natalia.
4: No, pero usted.
1: Ramírez. No.
2: No.
1: No.
2: Qué muy parecida.
4: Érase una vez.
1: Érase una vez.
4: Un hombre muy sabio.
2: Un hombre muy sabio.
4: Que al ver que su mujer estaba equivocada.
2: Ver que su mujer estaba equivocada.
4: Él la miró.
2: Él la miró.
4: Así a los ojos.
2: Así sí. A los ojos.
4: Se le acercó al oído.
2: Ah.
4: Y no le dijo nada, porque era un hombre muy sabio.
1: Claro, claro, claro, claro. Sabe, ¿cómo es? Lo que le corre...
4: Sí, pierna arriba.
1: Pierna.
2: Sí, claro.
4: ¿Cómo me parece? Dos esquimales.
2: Sí.
4: Dos esquimales estaban pescando. Y uno le dijo al otro, oye, ¿cómo te llamas? Y le dijo el otro, y yo, ¿para qué quiere que? ¿Para qué me pregunta que yo cómo me llamo? Le dijo el otro, para romper el hielo. Porque andando de esquimales.
2: Sí.
4: Están en el iglú y están.
1: Es lunes, el mejor día de la semana con Olímpica Estéreo, 9:18 minutos. Temprano es más bacano, 9:18.

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0: Bueno, 9:32 en Olímpica Estéreo, temprano, es más bacano, iniciando la semana con mucha actitud. Y a esta hora saludamos a nuestros oyentes a través de nuestra cuenta de TikTok. A Leida Gallego, por acá está conectada. También saludamos a, dice, a ver, un saludo para la familia en Guatica Risaralda, hermanos Trejos Cardona, barrio Tulipanes.
1: Ah, qué bien, Tulipanes.
0: No, ¿cómo es? No leo el nombre porque tendría que decir Oscura. Ah. Oscura, listo, por acá. Hola,
1: la
0: Olímpica.
1: Morenita, pues, morenita,
0: ajá,
1: la
0: David
1: morenita.
0: Ospina.
1: Morenita.
0: Saluditos, Zaira, eso, David. Hola, José Guzmán dice, hace poco lancé, se lo está diciendo.
1: Es que para TikTok, uno decir la palabra con este color ajá, que estamos mostrando, el oscurito, el color.
0: No se puede.
1: Pues no se puede decir ese color porque mismo nos censuran que porque somos racistas y que no sé qué, que no sé. O sea, no podemos decir el color tal, no. Color oscurito, color morenita.
0: Listo. ¿Eh? Jorge Rubiano dice, hola Olímpica, buenos días, sí. ¿Cómo están? Dios los bendiga. También por acá, ¿quién más está conectado? Diana, Carlos Giraldo, Cris, Manuel Hernández, Lorena, Gina Cruz, Claudia Inestrosa. Bueno, para todos, para Miriam Velasco, un saludo muy, muy especial. Para todos que están a esta hora con Olímpica Estéreo Manizales 89.7. Tenemos un servicio social.
1: Servicio social a esta hora, servicio social, pero más es como para ayudarle a alguien que de verdad lo está requiriendo en este momento. El sábado en la mañana, muchachos,
0: ¿qué pasó?
1: Caballero dejó su vehículo en el centro comercial Fundadores, ¿sí? Es un vehículo de... Dentro del centro comercial Fundadores. El parqueadero. El señor salió, cogió la llave, es un tipo control, con el controlcito se activa toda la camioneta, todo el carro. Y el señor tiene problemas de movilidad un poco reducida, debe ir a cumplir citas de diálisis y todo lo demás. Por eso deja su camioneta ahí, deja su vehículo ahí. Pues, ¿cómo les parece que abordó un taxi, tomó un taxi en las afueras del centro comercial y lo llevó hasta la clínica, la que antiguamente era la presentación? Ahora se llama la Clínica Medintegral.
2: La clínica Manizales.
1: La clínica Manizales.
2: La presentación todavía existe. La que era antes Clínica Manizales.
1: Eso es el dato que me dieron. Sí.
0: Listo.
1: Bueno, entonces la Clínica Manizales. Ahí prácticamente queda muy cerquita. Pues la gente preguntará, ¿por qué tan cerquita? Porque el señor tiene problemas de movilidad. Entonces, en el taxi, el señor tiene la duda. Si se le cayó en el taxi la llave o en la calle justo frente a la clínica. Entonces... está necesitando la llavecita, si alguien se la encontró, o si el taxista en este momento nos está escuchando y se encontró la llave, eso fue el sábado, entre las 10:30 y 11 de la mañana, ¿sí? Pues la llavecita tiene un inconveniente, pues saca otra llave y ya. No, ¿sabe cuánto vale pedir la llave? Un jurgo de plata y además, bueno, el señor la manda a sacar y todo, pero la importación de esa llave se demora 4 meses. El señor 4 meses... con la camionetica ya metida, con el carrito ya metido. Entonces, bueno, cualquier información la pueden suministrar ustedes al 311-513-9643.
0: Bueno.
1: 311-513-9643.
0: Sí, de pronto no fue el conductor, sino que alguien que se subió al carro.
1: Sí, también.
0: Se la encontró. ¿Cómo es esa llave? ¿Es como un controlcito?
1: Es como un control de vehículo, pero solamente el control. No tiene llave, es solamente un control de un vehículo marca Citroën.
0: Citroën. Porque de pronto muchas personas no saben bien y alguien se lo encontró.
1: Eso, son como dos comillitas levantaditas.
0: Ok.
1: Dos comillitas o dos flechitas hacia arriba.
0: Porque de pronto el conductor no, y uno muchas veces se sube a un taxi.
1: Sí.
0: Y se encuentra algo y de pronto la persona no le dijo al conductor, sino que se la llevó.
1: Sí, claro.
0: Puede ser. Entonces,
1: ay, eso es tan bonito que me encontré.
0: ¿Se puede comunicar a qué número?
1: 311-513-9643. 311-513-9643 o 315-880-4453. 315-880-4453.
0: Perfecto.
1: Sí, ¿que por qué tan cerquita y cogió un taxi? Porque el señor tiene problemas reducidos o de movilidad. Él sabrá por qué lo hizo.
0: Sí, ok. 9:37 en Olímpica Estéreo, temprano es más bacano.
2: Es que aló, buenas tardes. Le hablamos porque nos dijeron que en esa casa hay un perro muy inteligente. Ah, sí, señor. Venga, y dígame, ¿ese perro sí es tan inteligente, qué sabe hacer? Pues hasta ahora contestar el teléfono.
3: ¿Cómo le va? Uy, no, uy, no. Uy, no.
1: Uy, no.
3: Uy, no, ¿cómo?
0: ¿Cómo que no?
3: No, es que pobres. ¿Cómo estaremos de pobres? ¿Cómo estaremos de pobres que ya no somos de clase baja?
0: ¿Sí, no?
3: No, somos clase sumergida, Dios mío. Uy, no, impresionante. No. Oh, qué pecado, ¿verdad? No, vámonos con música.
1: Ese primero fue chiste típico de la nena Jiménez.
3: ¿El del perro? Sí.
1: El del perro.
3: No, la nena de Mena era grosera, hombre.
1: Sí. Hombre. Ahí te le refresco la memoria.
3: En serio, ¿no? La nena de Mena no contaba chistes tan bonitos.

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2: 9.48 en Olímpica Estéreo. 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
3: Ese yo me llamo solo Karol G y Shakira. Yo me llamo Karol G y yo me llamo Shakira, no hay más artista. Oiga, se acabaron los cantantes, pues.
2: Yo me llamo Karol G.
3: Eso empieza que porque hablan así, entonces.
0: Bueno, a esta hora la información deportiva en Olímpica. Ayer, 89.7.
3: Se jugaron más fechas del fútbol colombiano. Si Caldas ganó. Empató a 2 goles con Santa Fe, buen partido de Once Caldas. Tenemos al cantante del gol hasta ahora, Javier Fernández, con las noticias deportivas en Olímpica Estéreo. El cantante de gol, y tú, tranquilo.
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5: Aquí estamos, señoras y señores, bienvenidos. Estamos en Olímpica Estéreo y estamos también con el cantante del gol. Tres noticias importantes para el día de hoy. De la fecha ya ustedes la conocen, pero hay tres resultados realmente importantes. Tres resultados para resaltar, vale la pena indicarlo. El primero, el 7-0 del América frente al Boyacá Chico. Resultado, dicen muchos, saca técnicos. Por fortuna, para el técnico del Chico, apenas van las primeras 2 fechas de la Liga Betplay. Después veremos qué sucede. Pero la pregunta es, ¿estos son los equipos que están exigiendo que les paguen lo mismo que los otros 8 o 9 equipos que tienen una nómina mucho más amplia, que llevan gente al estadio y demás? Averigüelo Vargas. Vamos a ver si esto justifica. Atlético Nacional también le ganó a Jaguares 3-0. Pudieron ser 4, pudieron ser 5. Así están los equipos llamados chicos en nuestro país. Pero bueno, todo sea por la igualdad, que eso es lo que están reclamando los equipos chicos. Aunque sabemos que varios de los llamados chicos, que para mí no son tan chicos como el Once Caldas, como el Deportes Tolima, y otros sí que han tenido unas etapas bastante complicadas, como el Deportivo Pereira, equipos de la B como Boca Juniors y demás, han dicho, nos unimos a los equipos grandes porque son equipos tipo A en la DIMAYOR. Esa es una explicación que vale la pena decir. Cuando los equipos descienden de la B o van a la B y suben a la A, una vez más, necesitan estar por lo menos 3 años en la A para considerarse tipo A. Es decir, tienen privilegios diferentes. Aquí hay muchos que ya han estado en la A durante muchos años, como el Quindío, que hace mucho tiempo no ascienden, pero siguen siendo tipo A. Cosas que se ven en nuestro balompié, en nuestro fútbol colombiano. Pero habrá remedio para todo eso. Así que esos resultados, además del de Millonarios frente a Junior 1-0, una reivindicación con el gol de Contreras, hace que el conjunto millonario venga después a jugar su partido de local un poco más tranquilo. Santa Fe, por lo contrario, solo pudo empatar en su casa y sigue en una racha complicada, pero el torneo apenas comienza. Otra noticia tiene que ver con Juan Fernando Quintero. Juan Fernando Quintero muy posiblemente podría ir al Inter de Milán, es decir, hacerle compañía a nadie menos y nadie más que a Lionel Messi, que a Casemiro, que a Luis Suárez, figuras importantes que ha tenido a bien llevar a su equipo Lionel Messi, porque ese es su equipo y ahí juega el que él decida que juega. Llegó al Bayern Múnich y a Corea del Sur a la etapa de precompetitiva con su equipo el Bayern Múnich, Lucho Díaz, nuevo look, y fue recibido como un ídolo en el aeropuerto de Seúl, en Corea del Sur. Muchas noticias para ustedes, señoras y señores, aquí en Olímpica Estéreo y el cantante del gol. Siempre nos estamos viendo. Tú, tranquilo, colombiano.
2: Muy bien, 9.52 en Olímpica Estéreo.
6: Eso. Este man adora al Once Caldas, me encanta, es que adora al Once Caldas, lo ama.
3: Es que don Emetido, usted tiene mucha plata, ¿cierto? Y yo, ja, claro, yo tengo tanta plata que mandé a hacer 2 garajes. Uno para entrar al carro y otro para sacarlo. Vale, parece que llegué y es que a mi novia le regalé un buzo de Hello Kitty.
6: Sí.
3: Pero como estaba haciendo mucho calor, entonces ella fue y se lo quité.
6: Se lo quité.
3: Era un pueblo tan inseguro y tan peligroso. ¿Cómo diría que allá los ladrones robaban de día porque por la noche les da miedo salir? ¿Cómo será ahora mi esposa? Era tan brava mi esposa que la echaron de las clases de karate por brusca.
2: Uy, ¿cómo sería el peligro?
6: ¿Cómo será?
2: 9.52 en Olímpica Estéreo. Uy, qué miedo.
3: Uy, qué miedo.

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3: 9:55 en Olímpica Estéreo, 9:55.
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0: Aquí estamos listos con los Olympic clasificados de Olympic Stereo. Son las 10 de la mañana, 9 minutos, 10 de la mañana, 9. Rommel Patiño en la dirección, Freddy Stewart. Estamos listos con los Olympic clasificados que nos llegan a través del WhatsApp Olímpica 320-5444-897. Dicen por acá, hola Olímpica, buenos días para un Olympic clasificado. Se ofrece administrador para finca y conductor con licencia de primera categoría y buena referencia. Lo puede llamar al 312-763-0645, 312-763-0645. Yo escucho Olímpica porque me pone de todo y bien bueno. Se vende apartamento a muy buen precio en Puertas del Sol. Atención, se vende apartamento a buen precio en Puertas del Sol. Informes al 301-461-2158. 301-461-2158. Más Olympic clasificados, dicen que se ofrece trabajador para construcción, especializado en técnico en electricidad industrial y residencial y en acabados. Tiene buena referencia, lo pueden llamar al 311-1326-9795, 311-326-9795. Se ofrece dama para oficios varios, la pueden llamar al 313-546-5794, 313-546-5794, Olympic clasificados. Olympic clasificados en Olímpica Estéreo. Buenos días. Se vende una estufa a gas empotrada en un mueble como alacena con 2 meses de uso. Informes al 312-750-5417. 312-750-5417. Los Olympic clasificados en Olímpica Estéreo. Son las 10 de la mañana, 11 minutos en Olímpica Estéreo. Estamos en los Olympic clasificados. Rommel Patiño en la dirección, Freddy Stewart. A esta hora de la mañana con toda la música de este lunes, inicio de semana. Y les voy a presentar una canción nueva a esta hora que llega a la programación de Olympic Stereo 89.7. Hablamos de nuestro gran amigo Rudy Arias. Rudy Arias, que viene a presentar esta canción. Yo quiero que ustedes la escuchen acá en Olympic Stereo 89.7 porque es buenísima. Rudy Arias viene a presentarnos esta canción en el género popular. Suena muy bien y se llama Hoy Perdí. Esto es lo nuevo aquí en Olympic Stereo 89.7 de Rudy Arias. La presentamos hoy lunes aquí en Olympic Stereo 89.7. Se llama Hoy Perdí. Rudy Arias en Olympic Stereo 89.7. Aquí está esta muy buena canción. La presentamos hoy lunes aquí en Olímpica Estéreo. 10 de la mañana, 12 minutos, Rudy Arias, Hoy Perdí.
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10 de la mañana, 42 minutos en Olímpica Stereo. 10 de la mañana, 42. Estamos en los Olympic clasificados. A través del WhatsApp Olímpica 320-5444-897. Los que nos escriben por acá. Esperando que me cargue por acá el WhatsApp Olímpica Stereo porque se me cerró. 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Ahora sí me abrió por acá. Vamos a ver qué nos dicen. Hola, Olímpica. Buenos días. Se vende una camioneta Kicks modelo 2018. Papeles hasta abril. Impuestos pagos hasta 2027. Pasa peritaje. Información al 322-417-1771. 322-417-1771. Se vende camioneta Kicks modelo 2018, papeles hasta abril del año 2027. Hola, buenos días. Reciban un cordial saludo, por favor, para un clasificado. Se vende una bicicleta de ruta GW Flama talla M, accesorios marca Shimano. Informes al 311-707-3922 o al 606-873-6836. 311-707-3922. Hola, Olímpica, buenos días. Se vende una nevera pequeña, convencional y un dispensador de agua. Informes al 311-601-4192. 311-601-4192. Los Olympic clasificados en Olímpica Stereo. Por acá nos dicen también que se vende un Mazda Demio 2006. Informes al 317-881-7767. 317-881-7767. 10 de la mañana, 40.

45 minutos en Olímpica Estéreo. Buenos días, se vende una finca bien ubicada a borde de carretera, 6 hectáreas de café y potreros, vereda Villarazo, Villa María. Interesados, llamar al 320-673-4816. 320-673-4816. 10 de la mañana, 45 minutos en Olímpica Estéreo.

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3: 10 de la mañana, 56 en Olímpica Estéreo. 10 de la mañana, 56.
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Bueno, 11 de la mañana, 12 minutos en Olímpica Estéreo, 11 de la mañana, 12 minutos. Esa mañana nos pidieron el favor de anunciar esto, porque el sábado en la mañana se extravió una llave de un carro Citroën, en un taxi que cubría la ruta del Centro Comercial Fundadores a la antigua clínica Manizales, lo que es ahora Medintegral de la Santander. Se hace un llamado especial a los amigos conductores, pues, sí, porque según eso el dueño de la llave dice que fue en un taxi, ya que esta llave se requiere de manera urgente, es una es como un control remoto para poder abrir el carro, y pues la persona tiene unas limitaciones, están unos exámenes y obviamente necesita con urgencia encontrar esta llave tipo control, como un control remoto, ¿cierto? Lo que nos explicaban por acá. Quien la haya encontrado, si de pronto el amigo taxista o alguna persona la encontró, se puede comunicar al 311-513-9643, 311-513-9643, o a un 315, o al 315-880-4453, 315-880-4453. Olympic clasificados, 11 de la mañana, 14 minutos en Olímpica Estéreo. Por acá nos dicen, por favor, se perdió la cédula del señor Luis Henry Vinasco. Y se fue entre los pasillos de Home Center y sus alrededores. Se ofrece gratificación. Quien haya encontrado entonces esa cédula del señor Luis Henry Vinasco, se puede comunicar al 320-732-2247, 320-732-2247. Hola, Olímpica, ofrezco mis servicios como cuidadora a pacientes de domiciliarios hospitalarios en horario de 8 a 12 y 24 horas. Atención con calidad, respeto, paciencia, higiene, control de medicación, compañía, atención con calidad y responsabilidad. La pueden llamar al 312-682-3808, 312-682-3808. Olímpica, clasificados en Olímpica Estéreo, dice por acá. Se ofrece una pareja para administrar finca o temperadero. Interesado, llamar al 310-471-9130, 310-471-9130. 11 de la mañana, 15 minutos en Olímpica Estéreo, los Olímpicos clasificados. Por acá dicen que se alquila una habitación amoblada para personas solas cerca al centro. Tiene internet y demás servicios. Informes al 311-320-1802. 311-320-1802. Olympic clasificados en Olímpica Estéreo. Aquí está Alex Manga. Eso se llama Aún. Alex Manga, posiblemente. Bueno, creo que lo vamos a tener mañana invitado en Olímpica Estéreo.

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0: de Diana Andrés, la cumbia del soltero. 11 de la mañana 42 en Olímpica Estéreo, 11:42. El saludo para todos los oyentes de Olímpica Estéreo hasta ahora conectados, escuchando Olímpica Estéreo, como siempre, gracias a todos los que están ahí escuchando Olímpica Estéreo. Nos reportan sintonía y los Olympic clasificados. Por acá me dicen que alquiló parqueadero en el centro de la ciudad. Dice, para carros pequeños, informes al 315-633-5810. Recuerde, 315-633-5810. Se alquila parqueadero en el centro de la ciudad, ahí en la calle 28. Hola, Olímpica. Para ver si alguien tiene por ahí una silla de ruedas que pueda donar para una señora de avanzada edad que tiene dificultad para caminar y para llevarlo a las citas. Si alguien tiene esta silla de ruedas, se puede comunicar al 313-777-5182. 313-777-5182. Por acá también me dice alguien que si tiene una caminadora, también para una señora que necesita con urgencia una caminadora, pues también nos pueden escribir al interno, acá al WhatsApp de Olímpica Estéreo, si alguien la tiene de pronto para que la pueda prestar, la pueda donar, bueno, en fin, o alquilar, pues le agradecemos. Y la señora que necesita la silla de rueda, quien la tenga, llamar al 313-777-5182. Quien tenga la caminadora, nos puede escribir aquí al WhatsApp de Olímpica Estéreo. ¿Me da el número del parqueadero, por favor? Claro, ya le doy el número. 315-633-5810. Tome nota, amigo. 315-633-5810. Se alquila parqueadero en el centro de la ciudad. Le recuerdo, 315-633-5810. Hola, Olímpica. Buenos días. Me encontré una historia clínica a nombre de Juan Esteban Osorio. Que si él está escuchando, alguien lo conoce, llame al 302-246-0229. 302-246-0229. Se encontraron la historia clínica de Juan Esteban Osorio. 302-246-0229. Mucha atención, se necesita empleada para cafetería. Llevar hoja de vida al frente de la terminal. Barrio Castilla, ahí de la panadería Francos Pan. Un saludo allá para los amigos de Francos Pan. Nos reportan sintonía y dicen que se necesita empleada para trabajar allí. Deben llevar la hoja de vida ahí en el sector del Barrio Castilla, ahí al frente de la terminal. Ahí es que es. 11 de la mañana, 45 minutos en Olímpica Estéreo. Se vende un lote en Villa María, ideal para construir edificio. Entrar al barrio La Aldea, informes al 311-414-2488. 311-414-2488. 11 de la mañana, 45 minutos en Olímpica Estéreo. Al mediodía llegan las noticias porque Olímpica te informa. Son las 11 de la mañana 45. 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
4: En Olímpica Estéreo, 11 de la mañana, 57, 11:57.

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1: La dirección es de Rommel Patiño Martínez. 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Fuente diario La Patria, página de sucesos. Hay justicia para María Mercedes y sus hijas en Caldas. Mata 7 aceptó feminicidio agravado y otros. ¡Olímpica! Se conoce más detalles del macabro hallazgo en Pereira. El cuerpo estaba atado en manos y cintura. Más información a esta hora. Falleció Tilín, uno de los condenados por la muerte del periodista Orlando Sierra en Manizales. Homicidio en pueblo de Eje Cafetero en medio de las fiestas municipales. 12 del mediodía, 18 minutos. Homicidio en popular sector de Manizales este domingo. 12, 19 minutos en Olímpica Estéreo. 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

12 del mediodía, 40 minutos en Olímpica Estéreo. 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Fuente Diario La Patria, hay justicia para María Mercedes y sus hijas en Caldas. Mata 7 aceptó feminicidio agravado y otros delitos. Las autoridades aprendieron este sábado al posible responsable de feminicidio agravado, acceso carnal abusivo, acto sexual abusivo y hurto. En este caso que comisionó esta semana en Anserma, Caldas, a la mujer la asesinaron con una tabla de madera y su crimen generó rechazo con marchas exigiendo justicia. Se logró este sábado, primero de agosto. La Patria conoció que esta tarde detuvieron con orden judicial a alias Mata 7, supuesto responsable de estos delitos. Lo que se supo este medio es que el 27 de julio pasado a una casa del barrio Galicia llegaron la mujer y alias Mata 7, discutieron dentro de la vivienda donde estaban las dos hijas menores de la señora. Se iban a acostar, discutieron y ella le pidió irse del lugar, pero el sujeto fue por el cuchillo.

Luego de esto abordó a las niñas de 6 y 7 años a las que les practicó vejámenes y las obligó a actos sexuales. Las amenazó al decirles que afuera habían 4 amigos esperándolo. El tipo sintió que prendieron una luz en el piso de arriba, se asustó y corrió hacia el barrio San Isidro. Robó el celular y el dinero a la fallecida. Al sujeto lo detuvieron este sábado y este domingo lo llevaron a audiencia. La alcaldía había ofrecido 10 millones de recompensa. No se sabe si alguien lo obtuvo. La Fiscalía Primera Seccional de Anserma y la SIJIN lideraron la investigación. Se trata de Robinson Eduardo Arenas, Posada, de Risaralda, Caldas. Le espera una pena superior a 40 años. Lo mandaron a prisión luego de aceptar cargos en el día de ayer. 12 del mediodía, 42 minutos. 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

12:48 en Olímpica Estéreo lo condenan a 6 años de prisión por hurto de aguacates y plátanos en el centro sur de Caldas. Mientras huía, uniformados de la Policía Nacional llegaron al lugar tras atender un llamado de la comunidad y lograron la captura en flagrancia de los implicados. Las pruebas presentadas por la Fiscalía General de la Nación permitieron que un juez de conocimiento condenara a 6 años de prisión a Jesús Antonio Aguirre Cárdenas por su responsabilidad en el hurto cometido en varias fincas de la vereda La Esmeralda en Chinchiná el 3 de mayo del 2023. De allí sustrajo varias cargas de aguacate y plátano. De acuerdo con la investigación, el hoy condenado a otros 4 y otros 4 hombres ingresaron a 2 fincas y se llevaron 570 kilogramos de aguacate y 240 kilogramos de plátano. Los productos fueron cargados en una camioneta. Mientras huían, uniformados de la Policía Nacional llegaron al lugar tras atender un llamado de la comunidad y lograron la captura en flagrancia de los implicados. La investigación estableció que Aguirre Cárdenas estuvo en el lugar de los hechos y se movilizaba en un vehículo en el que era transportado los productos hurtados. Por estos hechos fue declarado responsable del delito de hurto agravado. 12 del mediodía, 50 minutos en Olímpica Estéreo. 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Más información, diario La Patria. Violencia en el hogar. Hombre agredió a su madre y amenazó a un bebé de meses en Villa María. Desde los 16 años dañó la armonía familiar. Con su comportamiento ya estuvo detenido en el 2024 cuando apuñaló al papá. Como si se tratara de retar a la justicia, un sujeto de Villa María dijo este fin de semana, cuando lo capturaron, haga lo que quiera, estoy 2 meses encerrado, mamá no declara en mi contra y sal. Hacía referencia a que nada le pasaría en esta nueva captura por violencia intrafamiliar y que podría más el amor de madre para perdonarlo, como ya lo hizo ella hace 2 años. Sin embargo, en este nuevo caso hay una situación más compleja. No solo amenazó a la mujer que le dio la vida, sino que también indicó que mataría a su sobrino, que es un tal, que es un bebé. Al protagonista de la historia lo aprendieron en flagrancia este fin de semana en el barrio Tejares, en Villa María. Antes de eso agredió a la mamá porque no le gustó el desayuno y la trató mal. Con un cuchillo dañó una cama, con este cogió el televisor y lo lanzó al patio. Contó la fiscalía en la audiencia de control de garantías. Le manifestó a la progenitora que la iba a pagar, asesinar y que ojalá llegara el papá para matarlo también. Luego le pegó un puño en el pecho a su madre. Afortunadamente llegó la policía y lo detuvo. El tipo no aceptó cargos y el fiscal pidió mandarlo a prisión, teniendo en cuenta que ahora también corre peligro un bebé. Se explicó que el procesado lleva 30 años viviendo con sus padres. Duerme todo el día y la noche coge calle, según la familia, para consumir gotas y tusi. Por eso, la zozobra de la mamá de cada que llega le haga daño o destruya enseres. Desde los 16 años, dañó la armonía familiar con su comportamiento. Ya estuvo detenido en el 2024, cuando apuñaló al papá, pero la familia lo perdonó y autorizó al principio de oportunidad cese de la acción penal con el compromiso de no repetir el mal comportamiento. No son solo las amenazas, hablamos de hechos violentos con daños de objetos e intimidación hacia un bebé. Hay que salvaguardar a las víctimas de este individuo, que no hace nada, no trabaja, le exige a la mamá como quiere el desayuno, es un parásito. Hay que proteger a esta familia, argumentó el juez al mandarlo a la cárcel de manera preventiva. Ordenó una valoración por medicina legal y pidió hacer énfasis en la situación con el bebé. 12 del mediodía, 52 minutos, Olímpica te informa.

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3: 12:56 en Olímpica Estéreo, 12:56.
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0: Esta es una cumbia, pero una cumbia de despecho. Así me dice Víctor Medina. Se llama Cumbia Cortavenas. Suena bueno, suena rico. 1:27 en Olímpica Estéreo.
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las 2 de la tarde estaremos presentando Olímpica Te Complace, dura 40 minutos. 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
3: 1:55 en Olímpica Estéreo, 1:55.
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1: Ahora Olímpica te complace y la dirección es de Roma, el Patiño Martínez. Feliz de poderlos acompañar en esta tarde del lunes con una excelente programación. Olímpica te complace.

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1: Locales, ellos son los duros del despecho de la Casa Olímpica. Para nosotros siempre es un placer poderlos presentar, tener en nuestros eventos. Ellos juegan siempre de local y por lo general, siempre que estamos y les decimos y les hacemos la invitación a los duros del despecho, siempre dicen, claro.

0: que sí. Una excelente agrupación. Y en el día de hoy les damos las buenas tardes, porque ellos hoy van a llenar nevera. Con Olímpica Estéreo Manizales 89.7 están Juan y David. Escuchamos en el día de hoy a Juan o a David. Sí, siempre me equivoco. Pero bueno, yo creo que para ustedes es muy común que uno se pueda equivocar. David, pero David siempre es el que está atento. A ver, hablemos acerca y recordémosle a nuestros oyentes que a esta hora están a través de Olímpica Estéreo Manizales. Hablemos acerca de los duros del despecho. Más o menos, ¿cuánto tiempo llevan los duros ya en esta trayectoria musical como duros del despecho?
1: Hola, hola, buenas tardes. Bueno, primero que todo, felices de estar aquí siempre que nos hacen la invitación. Primero, vamos a estar acá, los duros del despecho en Olímpica Estéreo. Bueno, nosotros llevamos alrededor de 8 años, pues lo que llevamos de habernos separado de Franci y de Jason.
0: Ah, ok.
1: Entonces, pues mi hermano primero se separó de Jason, luego yo de Franci, y entonces ahí fue donde nos unimos con Tizón, sino que no pudo estar acá con nosotros porque está en Pereira en otros compromisos. Pero sí, más o menos unos 7, 8 años llevamos con los duros del despecho.
0: ¿Quiénes conforman en este momento los duros del despecho? ¿Quiénes son?
1: No, somos una banda grande. Son 10 músicos, 3 personas de producción. Pero como tal, los socios somos Tizón, mi hermano y yo. Pero tenemos igual otro cantante que es Steven, uh-huh, y ya el resto de la banda.
0: Bueno, excelente. Hablemos de esta canción que viene, que mejor dicho, con esta vamos a entregar y vamos a llenar nevera. Se llama Hay Amor con los duros del despecho. ¿Quién fue el de la idea del tema?
1: Bueno, Hay Amor es originalmente la primer composición con la que se llega, es de Steven, ¿cierto? Steven, el otro cantante. Pero eso es un equipo de trabajo, digamos nosotros. Alguien llega con una idea, tengo esta canción y ya armamos todo el equipo de trabajo para hacer la producción, pensar en el video. Entonces, digamos, la idea original es de Steven Moreno, el otro cantante.
0: Bueno, ¿y el video cómo fueron? ¿Dónde lo hicieron? ¿O todavía no han hecho
1: el video está, ahí pueden dirigirse a YouTube, una invitación especial a que busquen Los Duros del Despecho, ahí ven todo el trabajo que hemos hecho, todas las canciones, pero en particular este video fue hecho en Cartagena. Fue una experiencia muy bonita porque nos fuimos todos, llevamos hasta exintegrantes.
0: Qué rico.
1: Estuvimos una semanita por allá rodando.
0: Disfrutando también y compartiendo como agrupación.
1: Sí, sí, intentando porque el tiempo a veces no da. El tiempo a veces no da. Los que son artistas y conocen este trabajo saben que a veces es muy complicado porque el tiempo es muy limitado, pero bueno.
0: Yo he tenido siempre la duda, a los duros del despecho, ¿cómo hacen para vestirse? O sea, porque siempre, por lo general, tienen una puesta en escena y los vemos impecables. Yo siempre los he visto muy bien vestidos.
1: Pues, vuelvo, todo es un equipo, o sea, son decisiones de equipo,
0: miramos. No hay alguien especial que diga, uy, no, es un diseñador, o bueno, es alguien que sabe más de esto, o no.
1: Dependiendo para conciertos, a veces que tenemos conciertos grandes, en Feria de Manizales, y hay diseñadores que nos dicen, van a utilizar estas pintas, pero por lo general decimos, esta es como el código de vestimenta, pero cada uno tiene su estilo.
0: Ah, bueno.
1: O sea, cada uno tiene su estilo.
0: Excelente.
1: Pero con el código que tengamos de vestimenta.
0: Bueno, perfecto. Entonces, presentemos nuevamente esta canción, Hay Amor. Recordemos también las redes sociales de Los Duros del Despecho para aquellas personas que quieran conocer un poco más, que también los necesiten para contrataciones, que de pronto los puedan querer en algunos municipios, aquí por fuera de Manizales, por fuera de la ciudad, en otras partes. Recordemos
1: bueno,
0: entonces.
1: Bueno, la invitación es para que nos sigan en Instagram, Los Duros del Despecho, en YouTube, Los Duros del Despecho. Ahí pueden ver los tipos de conciertos que hacemos, las presentaciones de nosotros, cómo es la puesta en escena. O sea, también tenemos varios formatos de contratación, es uno grande, uno pequeño. 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Ahí estamos siempre atentos.
0: Bueno, perfecto. Presentemos entonces nuevamente esta canción y nos vamos a llenar nevera. Hoy tenemos una feliz ganadora. Estamos entregando, llenando nevera, entregando la nevera y fuera de eso, el colchón más la base cama doble. Mendieta siempre me trajo.
1: Hoy feliz está Mendieta, regalitos.
0: Bueno, eso está bien.
1: Claro.
0: Los veremos entonces llenando la nevera con Olímpica Estéreo Manizales 89.7. Presentemos entonces la canción para que los oyentes se sigan enamorando del tema.
1: Por favor, a buscar en YouTube Hay Amor de los Duros del Despecho. Y ahí estamos felices siempre de atenderlos, de responderles y de que nos escuchen.
0: Muy bien, con Olímpica Estéreo 89.7.

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3: 3 en punto en Olímpica Estéreo.
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1: Y volvemos, no, a hablar, pero con los duros del despecho, porque en este momento se fueron a llenarle la nevera a doña Mariana. Ya también está Freddy Stewart, J.C. Morales, feliz tarde. Hoy entregando, cumpliendo, no solamente la nevera, sino también el colchón de Colchones Uler con su respectiva base cama doble. Compañeros, cuéntenme pues cómo les está yendo.
2: Bueno, por acá. A ver, ¿cómo nos está yendo? Estamos felices, Aira, porque estamos acá rodeados de puras mujeres. Esto es una cosa impresionante. ¡A ver, una bulla! Estamos aquí. No es una casa. No, señora. Eso es un apartamento.
1: Ah, bueno, uy.
2: Séptimo piso.
1: Virgen Santa.
2: Nos tocó subir el mercado.
1: No.
2: La base cama, el colchón, la nevera.
1: Me los imagino.
2: Al séptimo piso. No, mentira, no, cuarto piso. Lo que más pesaba era qué.
3: La yuca.
1: Uy.
2: Que lo diga doña.
3: La yuca de los duros del despecho.
2: Doña Mariana, venga. Doña que lo Mariana. Diga usted. ¿Qué era lo que más le pesaba, la yuca o el salchichón?
4: Lo que más pesaba era la yuca y el salchichón me lo iba a comer todo.
1: Y Ave María, por Dios
4: mío. No me trajeron el chorizo, sino también me lo comía.
1: Eso sí.
2: No, chorizo sí está ahí. Ahí
1: no
2: hay chorizo.
1: Lo he visto, eso
2: ahí. Ya estamos aquí en la Toscana. Esto. ¿Conjunto qué?
4: Conjunto Residencial La Toscana, para darle la bienvenida a Olímpica y pues es una familia más que está en nuestros hogares. Agradecerle al director Romer Patiño, a Zaira DJ,
1: gracias.
4: A Freddy Stewart, a JC y toda su comitiva. Pico para todos ellos.
1: Ave María.
2: Se sabe el nombre de todos, del gerente, de Gira, de todos.
1: Ella
2: estuvo conversando con Gira allá en la emisora. Bueno, Mariana, aquí estamos, cumpliendo la Olímpica 089.7. Estamos también con los duros del despecho. Por aquí está Juan.
3: No, David.
2: David.
1: Y, no.
2: No, él le tocó bajar al carro un momentico, ¿cierto? Sí. Bueno, ya estamos aquí con quién, ¿con Juan o con David?
3: Con David.
2: ¿Y Juan?
3: También.
2: Sí, como tan parecidos. Bueno, Juan, aquí estamos ya llenándole la nevera. En minuticos vamos a tener la nevera acá lista porque los señores la están subiendo y vamos a meterle todo el mercado a la nevera a doña Mariana. Ella está feliz con ustedes también acá, vea. Esos monitos tan lindos, ¿quiénes son?
3: Vamos a meterle la yuca al salchichón.
1: ¡Eso!
2: Vamos a meterle todo. ¿Usted qué le va a meter a ella hoy?
3: La yuca.
2: Los quiero. Usted le mete la yuca y yo le meto el salchichón.
3: Que ella quiere que le meta el chorizo.
2: Bueno, JC, oiga, no, contentos acá, no, JC, muy contentos. ¿Cómo hacemos?
5: Lo duro era a doña Mariana encontrar salchichón, o largo o grueso. Sí, tocó traer el larguito.
2: Pero normalmente cuando yo voy a hacer el

0: No salga paluda.
1: Que no salga palúdica, sí, palúdica, me gusta.
0: Eso, muy bien. Ella es doña Mariana. Y ya, Zairita, ella está... A ver, ¿quiénes están por acá? Las vecinas, ¿cierto? O las primas o las tías.
1: Mi hermana, Consuelo, mis vecinas, todas acá, mi vecina Inés, todas.
0: Inés.
1: Inés Prieto.
0: Doña Inés.
1: Lolita, Sobeita de... ¿De dónde eres tú?
0: Ella es americana.
1: Bueno, es que de Miami o no sé.
0: Ella sí, es doña Inés, ¿cierto, Inés?
1: Carolita.
0: Ella es de apellido Perada, Inesperada. Bueno, un saludo para doña Inés.
1: La Inea.
0: Y doña Mariana estaba diciendo que necesita que don Emetido ahora le meta la leche y los huevos. Entonces, don Emetido le mete también ahora la leche y los huevos. Zairita, nosotros vamos a seguir aquí organizando todo. Ya tenemos aquí la mesa. Ustedes van a poder ver ahora las fotos, los videos, todo lo que tenemos en esta llenada de nevera aquí en la Toscana, donde doña Mariana. Y yo quiero una bulla de las vecinas. Entonces, ponemos, bueno, ya venimos a llenar nevera.
2: Está muy bien, 3:44 minutos en Olímpicas, pero ya estaremos escuchando. Nos preparamos para que ellas hagan como siempre la entrada de rigor de todos los productos que van a tener en su nueva nevera.

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3: 3:54 en Olímpica Estéreo 3:54.
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0: Sí, señor, se llama Hoy Perdí. En Olímpica Estéreo Manizales, 89.7, buena canción. Olímpica te complace. Rudy Arias, Hoy Te Perdí. Y volvemos en este momento con nuestros compañeros que ya se encuentran entregando la nevera nueva, nuevecita y llenita. Ya la llenaron, ya comieron. Mejor dicho, están pero muy atentos. 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Ahora sí, Freddy Stewart, don emitido. ¿Ya llenó la nevera?
1: ¿Por qué van? Le dije aquí a las señoras que no se vayan, porque aquí necesitamos los hombres para todas estas señoras que hay acá pensionadas. Oiga, le cuento a ella que mujeres nos fue muy bien. A María Juan, claro. Manos pensionadas, 6 pensionadas aquí para escoger, mijo. ¿Usted ya ha hecho el ojo a cuál?
2: Un par.
1: Uy, este disco un par. Este man sigue jodido.
2: Necesito, ¿para que me alcance 2 pensioncitas?
1: Dos pensiones con 12. David, ¿a quién le echó el ojo ya? Ah, usted está comiendo empanada y es que están coman. Le cuento a que nos dieron unas empanadas más sabrosas con pique y todo. Nos tocaba ir corriendo.
0: Venga, ¿ya probaron el colchón?
1: El colchón ya lo tenemos acá. Venga, doña Miriam. Ve, doña, ¿cómo es que se llama? Doña Mariana.
0: Doña Mariana, es que doña Miriam. De colchón es un lento de dormir, es bueno, un placer.
1: Señorita Miriam. Señorita Marianita.
0: Mariana.
1: Señorita Mariana, ¿usted cómo está de colchón?
3: Yo de colchón estoy bien.
1: Ah, entonces llevémonos este que no. Como está bien, llevémonos el que ganó.
2: Está bien con este, ¿no?
1: Y de base cama.
3: De base cama, sí, no, pues ahí está la camita ahí completa.
1: Bueno, pero es que usted también hoy va a recibir de parte de Olímpica Estéreo 89.7 los duros del despecho que están acá con nosotros. Vea, una nevera nueva, nuevecita, llena de mercado. Y fuera de eso, ¿por qué le pregunto por el colchón? Porque también le traemos el colchón doble más base cama con colchones Zuler. 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
3: En este voy a dormir mejor.
1: Claro, porque ahí.
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2: ¿Pero para qué dormir?
1: ¿Pero para qué dormir? ¿O usted no la pueden dejar dormir tampoco? No, qué pecado ya.
3: Yo no tengo quien me despierta a medianoche, no.
1: Se le consigue, vea, acá hay 2 muchachos, 3, 4, ahí está. Bueno, a lo que vinimos, entonces, felicitaciones, Mariana, señorita Mariana, porque ahí le tenemos su colchón doble más base cama, para que lo disfrute con colchones Zuler, comodidad, para que usted esté bien tranquila, duerma sabroso, duerma bien rico, usted diga, ay, me acosté en ese colchón y me acordé de tantas cosas, pero bueno. 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Bueno,
3: muchas gracias a Olímpica.
1: A lo que vinimos, le vamos a meter ya el mercado a la nevera, listo. Vamos a llamar aquí a David y a Juan para que salgan por acá, JC, venga para este lado, porque esto es con video y todo, esto es verídico. Bueno, vamos a abrir la nevera, muchachos. Y las señoritas que están acá con nosotros, las vecinas, las de la familia Miranda, nos van a colaborar. Entonces también haciendo la bullita. Bueno, vamos a arrancar entonces, muchachos. Vamos a meter nada más y nada menos que las naranjas. Vamos a meter el jugo. Vamos a meter los yogures. Vamos a meter la leche. Porque me dijeron que Mariana está mal de leche.
2: Leche, hay que metérsela.
1: Toda la leche se le mete. Listo, vamos a meterle los limones.
4: ¡Los limones!
1: Vamos a meterle las arepas. Y muchas arepas, vea, dos paquetes. Bueno, muy bien. Vamos a meterle. ¿Cómo está de cuajada?
3: Tengo queso crema, pero cuajada no tengo en este momento.
1: Tiene queso crema, pero cuajada no tiene. ¡Listo! ¡Vamos a meterle los jugos! Bueno, ahora sí, venga, Mariana. ¿Usted feliz que le metan la yuca primero o el salchichón?
4: ¡El salchichón!
3: No, el salchichón primero, porque es más suavecito. En cambio, la yuca es un poco más rústica.
1: Esto se puso caliente. Nos vamos. No, mentiras. Bueno, entonces, ¿que le meta la yuca quién? ¿Juan o David?
3: David.
1: Venga, métale la yuca, venga, David, métale la yuca. Vamos a meterle la yuca. Pero a la nevera, no sea mal pensado. Sí, Juan, le va a meter el salchichón. Bueno, Mariana, felicitaciones, qué bueno acá. Venga para acá, Juan de nuevo y David, los duros del despecho. Hicieron parte también de esta gran actividad. Muchachos, vea, cumpliendo como dice acá, vea, cumpliendo sueños como dice Mariana, ¿no? ¿Cómo ven la señora acá?
2: Felices de meterle salchichón. Sí, la yuca, todo.
1: Y escuchen la canción Hay Amor en Olímpica Serie y todos los éxitos de los duros del despecho. No, tranquilo. Trague.
5: Está buena la empanada, está buena.
1: Está buena la empanada.
2: Está muy rica. Sí, invitados todos a que sigan a los duros del despecho y que escuchen nuestra música y nuestro nuevo éxito, Hay Amor.
1: Ahí está. Un aplauso para los duros del despecho. 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Aquí estamos metiéndole el mercado. Mariana, felicidades y bueno, que lo disfrute, que se lo goce y que lo comparta también aquí con la amiga.
3: Gracias, Olímpica. Como les decía, ustedes hacen parte de la familia de todos los hogares cada día.
0: Sí, doña Mariana, muchas gracias. Ahí están entonces entregando la nevera nueva, nuevecita y llenita.
3: Bueno, todos a Freddy, Stewart, a Barbarita.
1: ¿Le gusta Demetido?
3: Demetido, no, pues me encanta escucharlo desde las 5 de la mañana cuando voy para el gimnasio. Es lo primero que prendo a Olímpica.
1: Va para gimnasio, es que ahí donde la ven ya se conserva, ya mujer.
3: Cuando yo me gané este premio salí favorecida y saliendo del gimnasio me entró la llamada de Olímpica y dije, wow, es como para lo de la nevera. Y yo en medio... Y yo, pero asustadísima, pues, que me iba bien. Yo dije, no, me va a ir bien. Y caminando, cuando ustedes me dijeron, párate, descansa, respira profundo. Y eso hice.
1: Eso hizo. Y ahí, es que si le dejo el micrófono, ya nos cuenta toda la historia. Nos quedamos hasta las 6 de la tarde acá. Mariana, felicidades, que lo disfrute con Olímpica 089.7, los duros del despecho, allí con Colchones Zulear, que también le tenemos ese colchón y esa base cama. Felicidades.
3: Gracias a Olimpia, a todos y a los duros del despecho por hacerme en compañía en la entrega de este premio tan espectacular.
1: Ok, muy bien. Hay una bullita a las vecinas aquí. Llenando nevera con Olímpica Estéreo y los duros
6: del despecho.
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3: 4:55 en Olímpica Estéreo.
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1: Hola, una excelente tarde para todos. Una nueva hora de música. Aquí estamos con ustedes presentándoles la Ruta Olímpica. Bienvenidos, bienvenidas. Bienvenido usted que a esta hora va en el transporte público. Bienvenido a la Ruta Olímpica. Usted que va caminando en este momento, pasa por algún puesto de dulces, alguna cafetería, algún lugar especial donde nos están escuchando a esta hora. Reciba nuestro cordial saludo. Gracias por continuar con Olímpica Estéreo 89.7. A esta hora la Ruta Olímpica. 5 de la tarde, 12 minutos. La dirección es de Rommel Patiño Martínez. Soy J.C. Morales. Oigan, qué gusto. Impresionante acompañarles en esta tarde. Tarde de... del día de hoy, fresquito, por ahí como que medio cayó un aguacerito, pero no, eso no asustó a nadie, hombre. Cayeron unas goticas, y duelen, goticas gruesitas, pero no llegó a mayores. Hoy es lunes, el día número 3 de este mes de agosto. Llegó agosto, el mes de los vientos, y sí que se han sentido fuertes los vientos en algunos lugares. Hoy estaremos entregando mucha información. Más música para ustedes, haciéndoles muy buenas invitaciones. Invitaciones que tenemos para muy buenos eventos de la ciudad de Manizales. Todo esto y más aquí en Olímpica Estéreo 89.7. Noticias que nos ponen a decir, ¿pero cómo pasan esas cosas? Tecnología, entretenimiento, salud y mucho más. Aquí en Olímpica Estéreo a esta hora, la Ruta Olímpica en Olímpica 89.7. 5 de la tarde, 13 minutos en Olímpica Estéreo. Aquí estamos, la Ruta Olímpica, Hernán Gómez. ¿Cuánto falta para la quincena? Ay.

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3: Bueno, 5 de la tarde, 22 minutos en La Ruta Olímpica de Olímpica Estéreo 89.7. Un latino reveló salario al trabajar como recogedor de basura en Australia. Aquí en Colombia tal vez el trabajo no sea el mejor pago de todos, pero en Australia este señor se gana un billete grande que ni para qué les cuento. Solo es un día a la semana que lo hace. Y este señor vive bien, vive cómodo por allá en Australia. Un creador de contenido mostró esta alternativa que tienen muchas personas cuando llegan al país oceánico, que pueden servir para sacar unos cuantos dolaritos si no se está pasando una buena situación financiera. Pues esto los puede sacar de apuros en cualquier momento. Actualmente, por la situación económica y laboral que hay en Colombia, muchas personas se están buscando ir a otros países, están buscando irse para otros países con la idea de mejorar su situación actual y ayudar así a sus familias. Pues miles de jóvenes están migrando a destinos como España, Estados Unidos y también Australia, entre otros países. Al principio no siempre es sencillo, puesto que toca buscar empleo, hacer cosas que los residentes no harían ni más, pero hay unos trabajos que no son tan complicados, pero que de verdad están dejando platica, sobre todo a los colombianos que se van a ejecutarlo, a hacerlo en Australia. Sí, ahí les cuento, deja buena plática. Por ejemplo, en Australia hay un empleo que es coger canecas de basura de los edificios y sacarlas a la calle. No tiene o no debe tener ningún contacto con la basura, no tiene que recoger bolsas, no, solamente usted va hasta los edificios, o la gente que lo hace, va hasta los edificios, llega a los lugares donde depositan la basura, donde acumulan la basura, y usted simplemente, o la persona que está allá, agarra las canecas y las pone en el lugar por donde pasa el camión, que posteriormente hace la recolección de las canecas, y después lo único que tiene que hacer es devolver las canecas al lugar, y listo. Y por eso un colombiano, un creador de contenido, se está sacando una plática impresionante, al igual que uno de sus grandes amigos. Ese empleo lo mostró el creador de contenido argentino Joaquín Marín. Joaquín Marín, quien aseguró que no es suficiente ser recogedor de basura porque nunca se tiene, no es específicamente ser recogedor de basura, porque nunca tiene contacto con las bolsas directamente. Según contó en un video compartido en TikTok, lo primero que tienen que hacer es ir por un vehículo de la empresa y las instrucciones de a dónde ir y qué tienen que hacer, durante el día. Luego llegar a los edificios y sacar las canecas para ir al camión y para que este vehículo que recoge la basura solamente llene, saque y siga su recorrido. Deja las canecas y el señor luego va y las devuelve al sitio. Eso definitivamente, hombre. Como dicen por ahí, la plática está hecha, hombre. Ahora, en cuanto al salario, aseguró que por solo un día a la semana y por 8 horas recibe un pago de $211 australianos, más o menos 465,158 pesos. Redondeando esa vaina, 450,000 pesos al día, y es una sola vez a la semana. ¿Ustedes se imaginan? ¡Qué belleza, hombre! Un solo día a la semana, trabajando 8 horitas. Se gana 500,000 pesos prácticamente, solamente por arrastrar unas canecas de basura, llevarlas al lugar donde pasa el carro y listo. Facilito, ¿no? 5 de la tarde, 26 minutos en Olímpica Estéreo. A esta hora, La Ruta Olímpica.

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0: 7. Saludo para todos nuestros amigos conductores profesionales al volante, todos nuestros amigos que van en su taxi, que van en su vehículo particular, que van en el bus, buseta, colectivo, a todos nuestros amigos que van rumbo a Villa María, que terminaron su jornada laboral o que están a punto de terminar su jornada laboral, o los que acaban de entrar a su turno durante la noche. Saludo para todos ellos. Igual, entran o ingresan a su turno tipo 5:30 de la tarde, terminan el día de mañana. Eso sí, si la reciben a la misma hora, porque muchas veces pasa en algunas empresas de vigilancia que usted se esmera por recibir temprano para que usted también la reciba temprano, pero no. Usted recibe tempranito y su compañero a veces es echadito con las petacas. Eso, ese chavito con las petacas y le recibe tardecita. Entonces, ahí es donde empiezan los inconvenientes de compañeros, ¿no? Empiezan a pensar, ah, pero yo le recibo temprano a este hombre y él me recibe a la hora que le da la gana. Entonces, igual, a la hora que usted reciba, a esta hora ya está trabajando, ya está laborando, hasta el día de mañana. ¿Cuánto es? 12 horas, ¿no? 12 horas. Ah, bueno, 12 horas. 5 de la tarde, 45 minutos en Olímpica Estéreo. Esta hora la ruta olímpica.
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0: Y seguimos de información, seguimos de noticias, porque hay noticias raras, noticias curiosas. Un hombre salió a nadar y volvió con un pulpo. ¿Cómo así? ¿Volvió con un pulpo para cocinarlo o qué? Bueno, un pulpo se aferró a la espalda de un hombre mientras nadaba en el mar. El hecho ocurrió aparentemente en Japón y fue captado en un video que se viralizó rápidamente en redes sociales. Se desconoce el estado de salud del hombre, pero lo que sí se indica es que fue un susto impresionante el que vivió este señor cuando fue a nadar y cuando se sumergió y cuando ya salió, nuevamente salió con el pulpo pegadito de la espalda, ¿eh? Dios mío, sucedió supuestamente en Japón, pero como estaba obviamente el video y la gente que hablaba en otro idioma, pues quien redactó la noticia no alcanzó a captar el idioma original, pero esto sucedió en algún mar del planeta. 5 de la tarde, 46 minutos, ahí está ahora la ruta olímpica, 5:46.

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3: En Olímpica Estéreo son las 5 de la tarde, 56 minutos, 5:56.
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1: 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La Ruta Olímpica en Olímpica Estéreo 89.7, 6 de la tarde, 11 minutos. Aquí estamos con ustedes, las direcciones de Rommel Patiño Martínez. Soy J.C. Morales, acompañándoles en una nueva hora de música. Gracias por continuar con nosotros, por estar ahí pegaditos, pendientes de todo lo que tiene Olímpica Estéreo para ustedes. Bueno, 6:11 minutos para todos nuestros amigos que van a esta hora en el transporte público. Se acabaron de subir a la buseta, ya van para la casa. Bueno, esta mañana los despachamos para el trabajo con Olímpica Estéreo 89.7. A esta hora ya van regresando a casa. Un saludo para todos, porque se van a reencontrar con la familia, con los que viven solos, pero tienen mascotas, se van a reencontrar con el perrito, con el gatico. Así que un saludo muy especial para todos. 6:11 minutos en Olímpica Estéreo. ¿Por qué tenemos esta música de fondo? Porque este 14 de agosto estaremos en el presimulacro decembrino. 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Ya lo saben, en vivo tendremos a los de Yolombó. Ay, ay, ay.
2: Muchas novias.
1: Con toda su música, con toda la alegría. Los de Yolombó. Buñuelada, natillada. ¿Quiere buñuelos? ¿Quiere natilla?
2: ¿Cómo?
1: Muchas novias. 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
2: Simon y Memo.
1: Ah, es que ya va a empezar, ya va a empezar. 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
2: Allá te invito a comer mazamorrita.
1: A ver si es capaz de hacerlo. De la tarde, 14 minutos. Ahí está ahora la Ruta Olímpica.
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La canción más viral que tiene Eddie Herrera por estos días. Toda la gente se quiere grabar TikTok, toda la gente quiere grabarse bailando la canción. Pégame tu beso. Ay, toda la gente se quiere bailar, se quiere grabar bailando la canción. Hasta ahora ya estamos disléxicos de tanto trabajo, una belleza. 6:41 PM en Olímpica Estéreo 89.7. Esta hora con la dirección de Rommel Patiño Martínez. Soy J.C. Morales acompañándoles en la ruta olímpica de Olímpica Estéreo 89.7. Bueno, los motociclistas, no todos, algunos son imprudentes. Y en Bogotá pasó una cosa muy curiosa. Un hombre quedó atrapado con su moto en cemento recién fundido en una zona de obras para el transporte público de allá de la ciudad de Bogotá. Esto sucedió en Bogotá. Luego de ingresar al área cuando el material aún no había endurecido, el hombre se pasó los conos, se pasó la señalización, dijo, por aquí me voy a meter que salgo más rápido, por aquí me meto y ¡pum! Quedó incrustado con su moto en el cemento fresco. El hecho que quedó registrado en video se viralizó. Muestra al conductor intentando sacar la motica, hombre, del cemento fresquito sin tener éxito. Trataba de sacarla y más se le hundía la moto en el cemento. Tuvo que pedirle ayuda a los obreros que había cerquita para que le ayudaran a desatascar la moto. Imagino lo que le dirían, si ven, ¿a qué se mete por ahí? Por ahí no es lugar para meterse. Es que no vio la señalización. Ah, es que hay algunos hombres que por donde sea, por aquí me metí. Bueno, 6:43 PM en Olímpica Estéreo 89.7. 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Porque pa'l Bosque nos vamos, pa' allá vamos. 6:43 PM en Olímpica Estéreo. Jorge Ospina, esta es mucha cancionzota. A mí en lo personal me gusta. No me sale, pero me gusta. Esto se llama Un Perro Como Yo. 6:44 PM. 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